0: linda, no te confunda, no, no, mejor evita, ey, un chat de cañita en casa de Toñita, perro se siente cerquita, sí, sí, sí.
1: De este nuevo, no me guande, de este nuevo, ¿ok? Puerto Rico.
0: ¿Cómo va?